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0: 8:30 minutos en La Campeona Estéreo, la mejor.
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0: La Campeona Estéreo, son las 8:45.
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2: Son las 4 en punto en la campeona estéreo.

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2: En el nombre del Padre, en el nombre del Hijo y en el nombre del Espíritu Santo, sean todos bienvenidos a su programa del Templo Gregoriano de la Fortuna. 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Vamos a un testimonio y retornamos con el programa número 1 en todo Colombia. Encontramos en nuestro templo de sanación de Andrés de los Secretos, en la bella localidad de Samaná, con la señora de Rosado, Eufaris. Vamos a escuchar un testimonio de vida. Ella ya había visitado muchas personas, pero me cuenta que la atendían a las carreras, que nunca le entregaban nada, que nunca la escuchaban. Es por eso que Andrés de los Secretos, él es el amigo del pueblo, el que ayuda, el que escucha. Cuénteme, mi señora, ¿qué le dice a toda la sintonía? ¿Recomienda Andrés de los Secretos, entrega la protección, el saumerio, escucha a la gente, saca tiempo, no atiende a las carreras? Cuénteme, hijita.
3: Sí, lo recomiendo.
2: ¿Cómo le pareció? Hábleme un poquito duro. ¿Cómo le pareció la consulta?
3: Muy bonita, muy buena.
2: ¿Se le atendió con cariño? ¿Se le escuchó?
3: Sí, señor, la escuchó.
2: Bueno, ¿se le entregó la pomada gregoriana?
3: Sí, señor, me
2: la entregó. ¿Se le entregó el riego milagroso?
3: Sí, señor, también.
2: ¿Se le entregó el medallón de la fortuna que hablo en la radio?
3: Sí, señor.
2: ¿Se le entregó el carnet para no pagar consulta por 5 años?
3: Sí, señor, también.
2: Un poquito más duro. Entonces, ¿usted qué le dice a toda la comunidad, a toda la sintonía, que vengan y me visiten?
3: Sí, que vengan y lo visiten, que los atiende muy bien.
2: ¿Sabe o no sabe, Andrés?
3: Sí, sí sabe.
2: ¿De qué parte me visita?
3: De acá, de Samaná.
2: ¿De qué veredita? Bueno, ella lo manda en sinónimo. Listo, bueno, seguimos con este maravilloso programa del secreto, testimonios de vida. Testimonios de vida. Por eso soy el amigo del pueblo para el pueblo. Me voy despidiendo de esta prestigiosa emisora. Gracias a toda la sintonía rotunda. Me dicen de Marquetalia, maestro, ¿usted consulta a larga distancia? Claro que sí. Me dicen de Muso, maestro, ¿será que puedo llevar la tierrita que escucho ruidos en la finca? Claro que sí. Bueno, mi querida familia, Dios los bendiga, los quiero mucho. 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Dios me los bendiga. Mil y mil gracias por habernos escuchado.
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1: Hola, ¿qué tal, amigas, amigos? Cordial saludo. Hoy es 8 de octubre. Hoy es jueves 8 de octubre. Taxista, vigilante, abogado, odontólogo, hoy me comprometo a cambiar esa vida. Hoy me comprometo a cambiar esa suerte. Hablo cara para aquella persona que cree y que tiene fe. Hoy juega Bogotá y Quindío. Separen la cita. Hay mucha gente que le han hecho brujería, maleficio, entierros. Hay mucha gente que está bloqueada, enferma, agotada. Hay gente que se está quedando ciega, calva, aburrida. Hermano, pero porque quieren. Yo tengo solución, yo tengo alternativa. Mire, don Aurelio me visitó una vereda de Manzanares Caldas. Él me dijo: profe Eduardo, estoy mal, he ido al médico, no me detectan nada, pero me estoy quedando ciego. Las gotas y el tratamiento que le hice arrojaron que lo que tenía era una brujería, que lo que tenía era un maleficio, por eso estaba quedándose ciego. Hay gente que la entierran en un cementerio para que quede impotente, sin ganas de vivir. Hay muchas formas de hacerle mal a la gente, por eso protéjase, cuídese. Llegó el bloqueo de la orquídea dorada y la ganancia, papá. Es algo increíble, maravilloso. Nunca había entregado la orquídea dorada. Es primera vez que la entrego y me siento bendecido porque la gente está disfrutando de los premios y de la protección con la orquídea dorada de la vida. Hermano, a darse una oportunidad, a separar la cita. Todos los que me quieren visitar ya lo pueden hacer. La gente de Medellín, pues para Medellín estamos. 25 de octubre Medellín, 24 de octubre Villeta, Cundinamarca, el 20 de octubre, que es martes, La Mesa, el 18, que es domingo, 18 de octubre Puerto 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para que usted sea alguien en la vida, para que usted luche por sus propósitos. Un muchacho por ahí que está enfermo, que está llevado del berraco, hermano, hay que darle la oportunidad, hay que quitarle esa sal, hay que mejorar esa suerte. ¿Cuánta gente está fracasada y endeudada? 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Estoy muy feliz y contento, se los cuento, porque está viniendo a visitarme, que vino hace 15 años, gente que vino hace 20 años a consulta, pero no hicieron nada. Entonces ahora dicen: no, profe, yo no me despego del lado suyo, lo sigo escuchando, vengo a comprar el premio programado. Gente de Argelia, de La Danta, a la gente que viene por allá del sector de Sonsón, de Nariño, hay gente que viene de Pensilvania, Manzanares, Norcasia, Florencia, Victoria. Hay que retomar el camino, no se deje rotar, que llegó la Navidad adelantada. 321-320-0140, 321-320-0140.
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1: 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Recibo a los oyentes. Buenas, buenas, buenas. ¿Con quién hablo?
2: Con Ernestina. Maestro Eduardo, ¿cómo me le va?
1: Ernestina, ¿de dónde llama?
2: Y de Amalfi, Antioquia. Lo visité ahí en Medellín.
1: ¿Qué hace en Amalfi, Amalfi, Antioquia? ¿Cuál es su testimonio de fe, paciente de Medallo?
2: Sí, señor. Yo tengo acá un negocio de productos de aseo, ya llevo más de 5 años, empecé como un emprendimiento muy pequeño, profesor Eduardo, pero gracias a Dios no me quejo, he podido ampliarlo cada día más, me ha ido súper bien. Y mi esposo pues tiene su carrito y ha ido también bien, bien, o sea, por ese lado no nos quejamos nada. Pero nos ha ido mal es con nuestros hijos, tenemos 3 hijos, pero nos salieron más hartores que quién sabe qué, profesor Eduardo, o les gusta tomar y, mejor dicho, y no hacer nada, y eso no, yo estaba aburrida, desesperada, yo no hallaba qué hacer, pero gracias a Dios que supimos de usted, lo visitamos con mi esposo, nos hicimos la limpieza, el tratamiento, usted le vendió a mi esposo las plantillas tectónicas y le han sentado súper bien, maestro Eduardo, esas dolencias están desapareciendo cada día más. Y de verdad que empezó el tratamiento con mi hijo mayor, que era más alcohólico que los otros, y de verdad que empezaron a mejorar, ya consiguieron trabajito, me están ayudando bastante, ya ese estrés ya ha bajado bastantísimo conmigo, le compramos la orquídea dorada de la ganancia. Maestro Eduardo, y le cuento que somos ganadores de 90 millones con la Valle, gracias a Dios con el 2012, maestro, de verdad que es una felicidad completa.
1: ¿Cuánto se ganó?
2: 90 millones.
1: ¿Cómo está su marido? ¿Cómo está usted de salud? ¿Cómo están sus hijos? ¿Lo que invirtieron valió la pena endeudarse para poder invertir para un premio, para todo?
2: Obvio que sí, maestro Eduardo, ¿cómo no va a valer la pena? Mire, lo que usted invierte es poquitico para lo que gana. No, eso es un, mejor dicho, un 5%. Pero de verdad que muy contenta y invito a la gente que vaya, que lo visite, que se haga la consulta, que ahí mismito ven los resultados, maestro Eduardo. De verdad que siempre le pido a Dios que me lo acompañe. Siempre.
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1: Avanzamos, querida familia, avanzamos. La suerte está echada. La gente ya está separando la cita. 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Llegamos a fin de año, recta final del año, papá. No se me quede quieto, pellízquese, a ver si es que está vivo o no. Oyente en la línea, buenas, buenas, ¿con quién hablo?
3: Hola, maestro, Dios lo bendiga, profe. Llamo desde Maceo, Antioquia, habla con Marilén.
1: Marilén de Maceo. Maceo, Antioquia, paciente de Puerto Berrío, 18 de octubre, últimas giras del año. Voy para Puerto Berrío, Antioquia, 17 de octubre, Dorada, Caldas y Mariquita, Tolima. ¿Cuál es su testimonio de fe?
3: Profe, estábamos en una situación muy difícil. Nosotros nos vinimos hace un tiempo para acá. Mi esposo está trabajando como vigilante en una empresa de cemento. Yo hago manicure, pedicure, peinados. Los fines de semana ayudo en un restaurante. Mi esposo, profe, muy enfermo. No progresamos, la plata no nos alcanza. Tenemos tres hijos. Nos hicimos limpieza, tratamiento en Puerto Berrío. Y gracias a Dios y a usted, profe, con el 90-90. Usted dijo que teníamos que jugar 40 veces con el Will. Estábamos jugando con mucha fe, muy juiciosos, llevábamos 18 jugadas.
1: ¿Cómo le fue?
3: Somos felices ganadores de 60 millones de pesos.
1: ¡Qué alegría, mujer! 60 milloncitos para Maceo, Antioquia. Hay mucha gente, yo llevo 2 meses que no voy a Puerto Berrío por motivos de mi agenda, también mucha gente incumplida, que tráigame el premio, no salen con nada, no, en serio. Hay gente que piensa que uno va a pasear por allá, no. El que cree, el que tiene fe y que sea algo serio, véngase preparado porque llevo los premios listos. ¿A qué invita a la gente?
3: Profe, estoy muy contenta porque me escuché que usted el 18 de octubre va a estar en Puerto Berrío. Yo voy a ser la primera que voy a estar allá. Estoy feliz, agradecida, voy por otra limpieza, otro tratamiento y por supuesto que por otro premio programado, porque sí vale la pena.
1: Vale la pena invertir, mujer, está mejor de salud, puede dormir más tranquila, la plata le rinde, va a invertir, no tenían plata, les tocó endeudarse para comprar el premio, pero todo esto valió la pena, ¿verdad?
3: Profe, no teníamos un peso, no teníamos ni para el pasaje. Yo le conté a usted, yo me metí en una deuda, mi esposo mantenía sin un peso, no nos alcanzaba la plata. Y ahora con este premio vamos a salir de deudas y por supuesto que vamos a volver a invertir. Claro, esa es la idea, profe, porque queremos otro premio.
1: Gracias por llamar. 321-320-0140.
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1: Avanzamos, querida familia, avanzamos. Hoy es jueves.

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1: Avanzamos, querida familia, avanzamos. 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Todo está listo, querida familia, todo está listo. 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Está triste, está pobre, está enfermo, está endeudado, le ha ido mal, vayan separando la cita. 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Hay gente que ya está diciendo, profe, ¿y usted cuándo vuelve a Medellín? 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Recibo a los oyentes. Buenas, ¿con quién hablo?
3: Hola, maestro, Dios me lo bendiga. Habla con Mónica.
1: Mónica, ¿de dónde llama?
3: Lo llamo desde la Floresta Maceo.
1: La Floresta Maceo, cordial saludo. Paciente de Puerto Berrío. ¿Cuál es su testimonio de fe?
3: Bueno, maestro, yo me encontraba en una situación difícil. 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
1: ¡Qué alegría! ¿Qué le puede decir a la gente que duda? 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
3: Que tengan fe, maestro, que no lo duden, que no les tiemble la mano para dar ese paso, porque la verdad no se van a arrepentir y de parte de suya van a recibir mucha bendición.
1: Gracias por llamar. Me da mucha alegría que la gente llame. Me da mucha alegría que la gente participe de un buen tratamiento y de una buena limpieza. 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
1: Lo más valioso de este mundo es el tiempo. Si alguien te regala a ti un rato de tu vida, valóralo, porque el tiempo no regresa, el tiempo no se compra. La persona sabia no se lamenta por lo que no tiene, valora lo que tiene y desde ahí comenzamos a construir. Hola, hola amigos, ¿qué tal? Qué alegría nuevamente compartir con ustedes estos minutos. Llegó el botánico, el naturista, el curandero, el raicero, el fitoterapeuta profesional Darío Cardona. 74 años de edad y 52 años de experiencia. Qué alegría compartir con todos ustedes que me permiten que llegue a través de las ondas hercianas de esta su emisora favorita, la Campeona Estéreo. Una emisora que llega a cantidades de municipios, de departamentos. A todos les mando un abrazo cordial. Muchos esperando este espacio porque empezamos a aprender fórmulas caseras, ancestrales, terapias alternativas. Y todas estas fórmulas las tenemos en la casa. Y ahí es donde están los remedios, en la cocina, en el patio de la casa. Son fórmulas sencillas que ustedes las pueden poner en práctica en cualquier momento. Por eso los invito para que ustedes participen en este programa. Pueden marcar o mandar un audio o un mensaje al WhatsApp del número de mi teléfono 310-463-7955. Si usted tiene un problema, una enfermedad, hace tiempos usted no ha podido solucionar esa enfermedad. Hay enfermedades desconocidas, hay enfermedades psicosomáticas, hay enfermedades paranormales. Entonces, hay veces que es difícil que, aunque una persona sea estudiada, no da con el punto de la enfermedad y la persona siempre está sufriendo, siempre está padeciendo esa enfermedad y a veces, donde menos pensamos, ahí encontramos. Este programa se transmite de lunes a viernes en el horario de la mañana, de 5:40 a 5:55, por eso invitados cordialmente y participen, como les digo, estén atentos que estoy dando el teléfono para que usted marque sin costo alguno. Usted puede marcar y preguntar lo que quiera. La experiencia no se improvisa. Si usted tiene fenómenos extraños, paranormales, problemas, dificultades, su negocio no prospera, no progresan. Hay plantas, hay sahumerios, hay oraciones. Y les recuerdo algo. Cuando una persona tiene una necesidad, haga oración, pídale a Dios. Péguese de Dios y de la oración. Donde hay oración, los hogares permanecen unidos. Si usted escribe en un papelito en la necesidad que tiene, Dios, o le pide a los ángeles que lo ayuden a superar ese problema, ayuden a superar esa enfermedad, que le ayude a vender una casa, un carro, que le ayude a vender una finca. Utilice la oración, pida en un papel, yo quiero, permítame Señor, que se me cumpla este deseo, y con la fe que usted pida, así se le cumplirá ese deseo. Escribiendo y pidiendo con oración. Saludos a todas las personas de los diferentes municipios donde me escriben, de Puerto Boyacá, también de Puerto Salgar, de San Diego, de todas las partes de la sierra, de Puerto Mare, también de Puerto Triunfo, de Doradal, de Victoria, de La Dorada, de Norcasia, de Florencia, de todos los departamentos de Boyacá, de todas las veredas, los municipios, de Cundinamarca, de acá de Caldas. 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Recuerden, queridos amigos, que todos los días estamos brindándole las fórmulas, por ejemplo, para esas personas que sufren de las arterias, de la presión, que sufren de los triglicéridos, colesterol. Ahí está, problemas en las venas, que mantienen las venas con mucho colesterol, que sufren de problemas en la sangre. El limoncillo, que todos conocemos el limoncillo, con el anís y el clavo de olor, en leche, y tome una bebidita por espacio de 9 a 13 días, y usted se limpia de todos estos problemas de las venas, limpia las arterias, el colesterol, los triglicéridos. Así es cuando sufre de la presión. Hay personas que sufren de la presión y eso es trague y trague pastillas como una gallina comiendo maíz. Hombre, hay que alejarnos de las pastillas, del químico, y volver a las plantas. También para las personas que sufren del colon, que le sufren de los problemas del tránsito intestinal, que nunca se purgan, ahí está, muy fácil consumir o hacer un jugo de papaya con chía. La chía es una semilla que se consigue en todas partes, y una cucharadita de avena. Haga un licuado y tome por 7 días, y usted va a tener ese tránsito intestinal bien, y va inclusive a curar muchas enfermedades del colon. Para las personas que sufren de la orina, hay personas que van a la orina y terminan y siguen con esa sensación de seguir orinando, sienten ardor. Hay personas que sufren de infecciones en la orina. Ahí le vamos a recomendar el romero con hierbabuena y la flor de manzanilla. Haga una bebida y tome en agüita con limón por espacio de 13 días. Y adiós, que usted se alivia de esos problemas de la orina y ayuda a los riñones. 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Así es, queridos amigos, que sigan participando. Estoy contento, agradecido por tanto apoyo, tantas llamadas, eso es lo que lo motiva a este servidor. Recuerden mi nombre, Darío Cardona. Doy mi nombre constantemente porque estoy seguro de mis conocimientos. 74 años de edad y 52 años de experiencia. Que todos los días las personas se van con su radiecito para el corte, a coger café al ordeño, que se van a coger el cacao, que van a limpiar el terreno de la finca. Ahí están escuchando a este su servidor, el del granero, el de la tienda que se está levantando, el del supermercado, todas las personas que están allá en la casa compartiendo, empezando la labor. Levántese con pie derecho, hágase un buen aseo, ordene bien su casa, ordene bien su habitación, y usted ese día va a pasar bien, va a tener suerte, prosperidad y abundancia. Bien, queridos amigos, Dios me los bendiga, que tengan un resto de día feliz. Les mando un abrazo. Sigan en sintonía de esta su emisora preferida.
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Don Luis Alberto Posada, uno de los cantantes con más repertorio musical en lo que tiene que ver con la música popular. Esta canción se llama, a ver, ¿cómo se llama la canción? Se llama Vendrás Llorando, 6:23 minutos en Colombia, 6 de la mañana con 23 minutos. Amigos caficultores, saludo cordialísimo en la mañana. Les extendemos nuestro abrazo inmenso. Vamos para adelante, claro que sí, vamos para adelante con la caficultura, con el café que nos identifica, no solamente en la región, sino también Colombia, se identifica con el café. Y a propósito del café, vamos con precios del café a esta hora de la mañana para conocer el sube y baja del café, porque en el día de ayer se registraba en la mañana un precio de 210 mil pesos por arroba. Y hoy amanecemos con un precio de 221 mil pesos, el precio que rige para Samaná Caldas. Vamos con Pensilvania, 221 mil 300 pesos. San Daniel, 220 mil 700. Sigue Manzanares con 221 mil 500 pesos. Marquetalia, 221 mil 300. Sigue Florencia con 220 mil 500 pesos. Bolivia, 221 mil 400. Y Arboleda, 220 mil 400 pesos. El precio del café hoy está abierta a la cooperativa de caficultores todo el día. Mañana viernes, el sábado y el domingo hasta el mediodía. ¿Ah? Hay gente que se confunde mucho con la apertura de la cooperativa de caficultores. Aquí les contamos. Cuando es lunes de feria, hay cooperativa de caficultores abierta. El lunes. Pero el miércoles no tienen abierta la cooperativa. Cuando es festivo. Si no es festivo, el miércoles hay cooperativa de caficultores hasta las 12 del mediodía. Estoy hablando de festivo puente, un lunes, ¿no? El lunes, si trabajan el lunes, el miércoles no. Si no hay festivo, hasta el mediodía, el miércoles. El jueves todo el día, el viernes, el sábado y el domingo hasta el mediodía. Oiga, queda claritico, ¿no? La carga de 125 kilos se estará pagando en el día de hoy a 2.221.000 pesos. La carga de 125 kilos. Eso es lo que compone una carga de café en nuestro querido territorio. Lo llamamos carga. Yo no sé cuánto compone un saco de café, porque lo llaman de manera diferente. Pero también le

contamos que un bulto de café pergamino en Colombia pesa generalmente 62.5 kilogramos. Dos bultos pesan 125 kilogramos. Dependiendo del tipo de presentación o de estándar internacional, los pesos comunes son: el bulto estándar en Colombia, 62.5. A veces se manejan bultos o sacos de 70 kilogramos. Ejemplo, el saco internacional de exportación, 60 kilos. La carga de café, 125 kilos. La arroba, 12.5. Un quintal, alrededor de 46 kilogramos, que equivale a 100 libras. Algo para contar de la caficultura y de cómo se manejan los estándares, los pesos, el peso lo que pesa en el café, en los bultos de café. 6:27 minutos en Colombia, estamos en El Pueblo y Sus Voces, y aquí sigue esta buena música popular en esta mañana. Algo para recordar de Ricardo Fuentes, aquí está, ¿Cuánto te debo? 6:27.

A las 6 de la mañana con 23 minutos en Colombia. El pueblo y sus voces a esta hora de la mañana. El programa que despierta a las familias colombianas. Vamos con un poco de información a esta hora de la mañana, y es que el Fondo Milagro empezó a operar con 624 mil millones de pesos. Esperan conocer cómo se distribuirán los recursos. El capital inicial es con 624 mil millones de pesos. En la región celebran el anuncio del presidente de la República. Consideran que es poco, pero valoran que ya empezó a operar. La vivienda es prioridad para la reconstrucción en Caldas. Así quedó esta casa en Alcázar, en donde esperan que lleguen los recursos del Fondo Milagro. A 2 días de cumplirse 2 meses de la emergencia causada por el terremoto, el presidente de la República, Abelardo de la Espriella, anunció que desde ayer empezó a operar el Fondo Milagro, mecanismos creados por el Gobierno Nacional para gestionar la reconstrucción de las zonas afectadas. Será el instrumento para administrar con transparencia, rapidez y absoluto rigor los recursos públicos y privados destinados a reconstruir viviendas, colegios, hospitales, vías, acueductos y toda la infraestructura que perdieron miles de colombianos. Dijo el jefe de Estado el martes al terminar un consejo de ministros en la Casa de Nariño que, según la presidencia, se extendió por alrededor de 7 horas. Juan Manuel Londoño, representante a la Cámara por Caldas del Partido Conservador y coordinador de la Comisión Bicameral de Seguimiento al Terremoto, explicó que esos recursos se adicionan al presupuesto de gastos y apropiaciones del Gobierno Nacional que están dispuestos para la atención de la emergencia. Así que ya empezó a operar el Fondo Milagro para la reconstrucción de las viviendas afectadas el pasado 10 de agosto. Estamos a 2 días de cumplirse los 2 meses del terremoto. 6:35 minutos en Colombia. Vamos para Argentina a recordar uno de los grandes del tango. El tango en esta mañana para los amantes del tango. Aquí está Madre Selva, 6:35 minutos en Colombia. Tantos años sin Carlos Gardel, pero aquí está su música.

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1: Ahora son las 6 de la mañana con 41 minutos en Colombia. Bueno, hoy ahí pasan cosas buenas, ¿no? Bacanas, que alegran a los doradenses y a la región. La versión número 13 del Carnaval del Río y el Sol en La Dorada Caldas se inicia oficialmente hoy, 8 de octubre de 2026. A las 5 de la mañana, la tradicional alborada en el Parque Bolívar. A las 8 de la mañana, noche inaugural de música, fe y adoración a Dios en el Malecón. A las 7 de la noche, imposición de bandas a las candidatas. A invitados especiales. Fecha del evento, el 8 al 11 de octubre del 2026. Algunas actividades escolares previas comenzaron el 1 de octubre y eventos generales se extienden hasta el 12 de octubre según la agenda local. La Dorada Caldas, principalmente en el malecón y espacios públicos del pueblo. Hay invitados especiales, por supuesto. El jueves 8 de octubre en el concierto gospel estará Alex Campos, Mauricio Arcila. El viernes 9 de octubre con la música popular se presenta El Andariego, Brian Muñoz, Alex Manga. El sábado 10 de octubre, Elder Dayan, Dalmata, Nelson y sus estrellas. El domingo 11 de octubre, el concierto de clausura, elección y coronación, estará presentándose Jesse Uribe, Diego Daza y el combo de las estrellas. Qué bueno participar, qué bueno ir, habitantes de Puerto Salgar y la región, para que asistan al Carnaval del Río y el Sol. Esto es en La Dorada Caldas, la ciudad de las puertas abiertas y también la ciudad del siempre sol. Y hay mucho sol, ¿no? Hay mucho sol en la mayoría del tiempo. Por aquí se nubla un poquito más, la temperatura es más baja, pero por supuesto destacamos también esa diferencia de clima. A los doradenses les encanta también tener ese calorcito diario, y por la noche uno no siente ese frío, ¿no?, que puede sentir ya sobre 1500 metros hacia arriba. En la noche un doradense no siente frío, porque pues allá están, yo creo que están a menos de 1200 metros sobre el nivel del mar, algo así, y se puede sentir un calorcito bien rico. Bueno, invitación cordial a toda la gente del corazón de Colombia, a propios y visitantes, para que se unan a este Carnaval del Río y el Sol, que empieza hoy, como dicen por ahí coloquialmente, empieza en forma. 6:44, vamos a recordar a este hombre que iba, que iba como espuma, dicen por ahí, Jason Jiménez. La canción se llama Mala Profesión.

Ahora son las 6 de la mañana con 47 minutos en Colombia. Jason Jiménez falleció el 10 de enero. 10 de enero quiere decir que en unos dos días estará cumpliéndose 9 meses de el trágico accidente que sufrió Jason Jiménez, que terminó con su vida, ¿no? La vida es como un misterio. Digamos, si Jason Jiménez no lo hubiese dejado grabado, que había tenido esas premoniciones o había tenido esos sueños de accidente, pues la gente diría, bueno, lo están comentando porque sucedió. No. Y es que ya estaban esas grabaciones que predecían que podría presentarse un accidente fatal, como efectivamente lo hizo. No sé, yo creo que algunos o en algún momento en la vida hemos tenido situaciones un poco similares, de pronto de tener presentimientos y que luego las cosas suceden. Eso, dice la gente, sucede a menudo. 6:49 minutos en Colombia. Ayer se cumplieron los primeros 2 meses de asumir la presidencia el presidente de la República, Abelardo de la Espriella. El presidente de Colombia, Abelardo de la Espriella, cumplió sus primeros 2 meses de gobierno el 7 de octubre del 2026, un periodo marcado por la gestión de desastres naturales, ajustes en seguridad, el despliegue de su estrategia denominada La Patria Milagro. A pocos días de asumir el cargo, el 7 de agosto de 2026, el país enfrentó un fuerte terremoto de magnitud 7.4, lo que llevó al gobierno a declarar la emergencia económica. La administración centró sus esfuerzos en la asistencia a los territorios afectados y la articulación con alcaldes y gobernadores. Se formalizó también el desmonte de la política de paz total del gobierno anterior. Se reactivaron órdenes de captura contra cabecillas de grupos armados ilegales y se endurecieron las posturas frente a las negociaciones con estructuras. También el Ejecutivo seleccionó 187 iniciativas locales en distintos municipios con una inversión inicial proyectada de 515 mil millones de pesos. También hubo cambios en instituciones y diplomáticos. Se definieron funciones al vicepresidente José Manuel Restrepo mediante decreto. Se restablecieron plenamente las relaciones diplomáticas con Israel y se reforzó la cooperación bilateral con Estados Unidos. Datos de los primeros 2 meses de el gobierno del presidente Abelardo de la Espriella. Las 6:51 minutos en Colombia. Vamos con algo de música tropical instrumental al estilo de Hugo Blanco, Luces de Caracas, 6:51 en Colombia.

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10: Muy bien, tenemos las 6:59.
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Amigos oyentes, qué agradable, qué gusto saludarlos en esta mañana, empezando un nuevo día. Hoy es jueves 8 de octubre del año 2026. Comenzando con las baladas románticas, tenemos como invitados a este dueto musical compuesto por dos hermanos Pimpinela. Los hermanos Pimpinela inician con Se va, se va, y seguidamente Por ese hombre. 7:03 minutos. Hoy jueves estás con La Campeona Estéreo.

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1: En esta canción escuchamos también la voz de Django, que está por ese hombre con Pimpinela, 7 minutos en Colombia.
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0: Rocío Dúrcal, como te recordamos también por esas canciones innumerables. Fueron muchísimas las canciones de Rocío Dúrcal, por supuesto de la mano de Juan Gabriel, el Divo de Juárez, quien en gran parte de su carrera musical compuso muchas canciones para Rocío Dúrcal, no solamente para Rocío Dúrcal, sino también para muchos otros artistas. Juan Gabriel y Rocío Dúrcal, nuestra invitada, por supuesto, en esta mañana con la canción Vestida de Blanco. 7:19 minutos en Colombia, mirar la vida con los ojos nuevos. Vamos a reflexionar en esta mañana porque tenemos a Papá Jaime con una meditación muy importante en este día. 7:19 minutos en Colombia, que nos dice Papá Jaime hoy.
1: ¿Cuál es una de las herramientas más poderosas para disfrutar de tu tranquilidad interior, de compartir alegremente y en disfrutar a plenitud tu vida? Está en la meditación. Te muestro un ejemplo muy simple. Te sientas un minuto observando tu respiración y exhalando lentamente por tu boca, viendo los colores, oliendo, palpando, tocando, escuchando, sintiendo. Y te preguntas, ¿qué es lo más importante que quiero para mi vida? Paz interior. Si esa es tu prioridad, dices, disfruto plenamente de mi paz interior. La sientes, agradeces que te está llegando a ti, que te la mereces, que todos tus genes están escuchando, porque las células de tu cuerpo escuchan tu voz, adquieren, graban y anclan ese mensaje en el hipocampo. Y en un minuto estás vibrando en la frecuencia sanadora del amor. Esa es la meditación. Haz el ejercicio cuantas veces sea necesario y se conviertan en una práctica diaria en tu vida. Y vas a ver el cambio y la transformación profunda y cómo tus genes empiezan a expresarse de una forma diferente, saludable, alegre y con gran bienestar. Un gran abrazote y nunca, nunca, nunca más dejes de soñar.
0: Ahí está el mensaje de Jaime Jaramillo, nunca dejarte soñar. 7:21 en Colombia. Avanzamos con la música y en el año 1989 estaba Chayanne de Puerto Rico lanzando una canción que por supuesto convirtió en éxito y se llama Fantasías. 7:21.

0: Ellos son los locos de amor. La canción las 10:26 minutos en Colombia.
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1: Continuamos hoy día jueves hablando de salud y bienestar para todos los oyentes que nos escuchan a diario a través de este importante programa aquí en la emisora Vida Natural, siempre comprometido ética y científicamente para mejorar el campo de la salud de las personas. 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

0: 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Vamos a escuchar día jueves testimonios y también nuestras direcciones.
1: Nelvia Martínez, de La Vereda La Cabaña.
0: Te pregunto, ¿ya estás utilizando los productos Vida Natural?
1: Sí, he tomado el Ibasan, estoy usando las gotas para los ojos y anteriormente usé las gotas, las primeras gotas que vinieron.
0: Sí.
1: Esas me las tomé mucho.
0: ¿Y qué le puede decir usted a las personas? ¿Vale la pena adquirir estos productos?
1: Sí, Ave María, ¿cómo que sí que?
2: José Luis Ayala.
0: José Luis, ¿de dónde me llamas?
2: De Guarne.
0: Del municipio de Guarne, José Luis. ¿Allá entra la emisora o qué?
2: Sí, claro que sí.
0: Ave María, corre, corre, recorre. Don José, ¿usted ya está utilizando los productos Vida Natural?
2: Sí, claro que sí.
0: Cuénteme, ¿cuál has utilizado?
2: He utilizado la de los ojos y la cabeza.
0: ¿Y cómo te fue con esos productos?
2: Muy bien, me ha ido.
3: Nubia Zambrana.
0: Nubia, ¿de dónde me llamas?
3: De Cali.
0: De Cali. Nubia, te pregunto, ¿ya estás utilizando los productos Vida Natural?
3: Sí, utilicé las gotas de los ojos.
0: ¿Y cómo te fue con ese producto?
3: En este momento.
0: ¿Cómo te fue?
3: Bueno, bueno, buenísimo.
4: Rocío Cárdenas.
0: ¿Rocío qué?
4: Cárdenas.
0: Cárdenas, ¿de dónde me llamas?
4: Desde aquí, La Vereda del Carmelo.
0: Rocío, te pregunto, ¿ya estás utilizando los productos Vía Natural?
4: Sí, señor, está utilizando las gotas Clear Visión y el Agave.
0: ¿Y cómo te fue con esos productos?
4: Me han gustado mucho, me han servido mucho.
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6: Hemos llegado al final de este maravilloso programa por el día de hoy. Los invitamos todos los días en nuestras redes sociales, YouTube, Facebook, Twitter, TikTok, a las 8 de la noche. ¡Los esperamos!
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5: Amables oyentes, hablando de cosas de esas, ¿no? El alcohol, el cigarrillo, las comidas muy saladas, señoras y señores, hay que cuidarse. No crea, uno fuma por la boca, pero hasta le puede dar una cuestión que se llama gangrena húmeda en el dedo gordo del pie. Fíjese cómo son los vicios y las cosas malas. ¿Por qué? Porque el humo del cigarrillo entra a los pulmones, de ahí va la sangre y pasa por todos los órganos, incluyendo el riñón. Hay muchas personas que sufren de los riñones y fuman. No, pero yo no tengo tos. No me da tos, no sufro de los pulmones. Sí, pero se le afecta al riñón por el cigarrillo, por el licor, el alcohol, muchas cosas. Todas esas cosas hay que dejarlas, es un buen consejo. Mire, por ejemplo, la utilización de la sal. 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Por ejemplo, la manera de preparar usted, señora, que me escucha a esta hora del día, de preparar los alimentos. ¿Cómo se deben preparar? Cocínelos normalmente. Normalmente. No le eche sal en absoluto ni al arrocito, ni a la sopita, ni al sudadito, ni a nada, nada. La sal se le echa así cruda, sin cocinar, tan pronto se sirve. Le sirve el platico de sopa a su esposo y a sus hijos y se le echa la salecita ahí. Usted sabe, coge uno los dos deditos, el índice y el pulgar, y le echa la salecita. Es mejor, porque con los saleros a veces se va mucha sal y tiene sodio, y el sodio no solamente afecta la presión arterial, sino los riñones, mi dama. Entonces, un truco para que el sodio no quede tan fuerte, utilizar la sal con los alimentos ya preparados. ¿Correcto? ¿Me entendió? Se le echa así a la sopita, lo que usted ya cocinó lo sirve, y cada persona le echa sal al gusto y con los deditos, como antiguamente se hacía. Los saleros a veces dejan ir mucha sal. ¿Por qué? Porque al usted preparar los alimentos viene el proceso de cocción, de vaporización, de calentamiento, de todo. Y la sal, como tiene sodio, ese calor separa el sodio y lo condensa y lo pone más fuerte, bastante crecido por la acción del calor, el sodio. Ahora, tener en cuenta una cosa: si usted se consigue un libro de botánica o un libro de cómo le describe a usted la repartición de sodio, mire usted, hasta en los envases, usted mira los envases de todo y figura sodio. El sodio está presente. Las acelgas tienen sodio, las espinacas tienen sodio, todos los alimentos vegetales todavía tienen sodio, los alimentos cárnicos mucho más tienen sodio, y encima le echamos sal, más sodio. Por eso es que mucha gente que sufre de los riñones, y dice, no, pero es que ¿cómo? Pues ahí está la respuesta. A cocinar así, mis queridos amigos, dejar el cigarrillito, el alcoholcito, todo esto. Cistitis. ¿Qué quiere decir cistitis? La palabra cistitis, como todas las que terminan en itis, nos habla de inflamación con infección. Toda inflamación viene de una infección, eso es un hecho. Entonces, hay una inflamación de la uretra por culpa de una inflamación infectiva. La uretra se inflama, y al inflamarse, la telita, se llama la mucosa uretral, esa telita que protege la uretra, se inflama y se pone delgadita. Y cuando nosotros orinamos, que tenemos muchos uratos, ácido úrico, si tenemos que creatininas y muchas sustancias que son desechos del cuerpo, pasan por la uretra y queman, producen un ardor insoportable. ¡Uy, qué ardor para el orinar! Normalmente, les decía, se utilizan los antibióticos. 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
1: El mundo de la canción protesta, la trova musical, desde la balada melódica y el rock están de luto. El cantautor Piero, uno de los referentes más queridos de la canción popular latinoamericana, murió este miércoles 7 de octubre a los 81 años, según confirmaron medios argentinos y su propia familia a través de las redes sociales. El artista recordado por temas como Mi Viejo y Para el Pueblo, Lo que es del Pueblo, entre otras, se encontraba internado desde hace días en el Hospital Italiano de Buenos Aires por quebrantos de salud relacionados con sus pulmones. Murió Piero, el reconocido cantante de Mi Viejo y Soy Pan, Soy Paz, Soy Más. Su familia se pronunció. También contaba con nacionalidad colombiana, un vínculo que constituyó y construyó durante décadas de trabajo artístico y social en el país. De Italia a Argentina, los primeros años de Piero, cuyo nombre de nacimiento era Piero Antonio Franco de Benedictis, nació el 19 de abril de 1945, una localidad en la región italiana de Apulia. Su familia emigró a Buenos Aires cuando el cantante tenía apenas 3 y 6 años. Según distintos registros, allí su padre se dedicó a atender un local de venta de radios. El mensaje institucional, la familia expresó el sentir por la pérdida del intérprete y destacó el alcance de su legado. Su voz, sus canciones, su mensaje de paz quedan para siempre con nosotros. Su luz va a seguir brillando en cada rincón donde su música sigue sonando. Días antes de conocerse la noticia de su fallecimiento, el cantautor compartió una última publicación. Dejó un video en el que agradece a sus fanáticos y a la colección Verano 2027 de Santi Leuden en París, donde cantó por primera vez durante un desfile. Piero seguirá siempre en nuestra memoria. Paz en su tumba. Las 8:10 minutos en Colombia. Piero, para recordar en esta mañana, aquí está, Tomamos un Café.

0: Pero sin duda alguna, Miguel Bosé, si nos detenemos a escuchar o a analizar cuál sería la canción más importante de Miguel Bosé, es un poquito difícil, ¿no? Pero sin duda alguna, una de las canciones que más y más suena de Miguel Bosé es Amiga. Yo creo que en segundo lugar estará Te Amaré, por ejemplo. Son canciones espectaculares que se quedaron en la mente, en el corazón de cada uno de los románticos enamorados, como somos nosotros, como son ustedes los oyentes de La Campeona. 8:24 minutos en Colombia.
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0: Día de efemérides, hoy es 8 de octubre del año 2026, 8 de octubre, el día número 281, quedan 84 días para que finalice el 2026. Y un día como hoy estamos recordando a Peter Gene Hernández. ¿Pero quién es ese? Pero para quienes les encanta la música americana, el rock, se trata de Bruno Mars, el cantante, compositor, productor musical y bailarín estadounidense de ascendencia puertorriqueña y filipina. Nació un día como hoy. Las efemérides de los artistas en este día, aquí en La Campeona, tenemos otra. Hoy también recordamos a Roberto Luti, el cantante y compositor ítalo-venezolano. Nació en Toscana, Italia, el 8 de octubre de 1938 y fue asesinado en la ciudad Ojeda, Zulia, Venezuela, el 22 de abril de 1994. Fue conocido por sus canciones, entre ellas Carta a María, Solo me amarás, No quiero y Tú me amas. Roberto Luti fue asesinado en la ciudad de Ojeda, Zulia, en Venezuela, el 22 de abril del año 1994, en manos de la delincuencia, al sorprender a uno de los ladrones robando en su residencia, caso que nunca fue resuelto. Allí mismo, en Venezuela, fue velado y luego su cuerpo fue trasladado a Varga, Italia, donde reposan sus restos. Un día como hoy comenzó a crear música. A ver por aquí. Un día como hoy, en 1967, el líder guerrillero Ernesto El Che Guevara es capturado en Bolivia por el ejército bolivariano. Posteriormente fue ejecutado. Además, les contamos que hay también celebraciones en este día 8 de octubre. Hoy es el Día Internacional del Pulpo, Día Internacional de la Dislexia y el Día Mundial de la Visión. Qué importante, fundamental la visión. El segundo jueves de octubre se celebra el Día Mundial de la Visión, del Día Mundial de la Vista, una fecha decretada por la Organización Mundial de la Salud, conjuntamente con el Organismo Internacional de Prevención de la Ceguera, el Día de la Visión. Vamos a seguir hablando de esta efeméride, y es que el objetivo que persigue este día es concientizar a las personas sobre los diferentes tipos de afecciones visuales, sus tratamientos y cómo casi todos son prevenibles o curables, evitando así que el paciente pierda totalmente la capacidad de ver. Según datos de la misma OMS, en el mundo hay aproximadamente 180 millones de personas con algún tipo de discapacidad visual. De todas ellas, un total entre 40 y 45 millones son totalmente ciegas. 8:27 minutos en Colombia. A propósito de Roberto Luti, aquí está Solos.

0: 8:30 minutos en La Campeona Estéreo, la mejor.
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Son, a ver, 26 años de esta canción, 26 y medio, como dice, más exactamente, ¿no? 26 años y medio, esta canción de Ricky Martin, Solo Quiero Amarte. 8:35 minutos en Colombia, 8:35. Vamos con una voz femenina de todos los tiempos también. Se trata de Ángela Carrasco. Y de Ángela Carrasco les quiero contar que ella nació el 23 de enero de 1951. A los 7 años hizo su primera aparición en el mundo artístico, cantando, o mejor, haciendo un tema de un anuncio publicitario. Y también a los 15 años comenzó a trabajar como presentadora en la televisión dominicana. También se ganó una beca, ¿sí? En 1972 se mudó a Madrid gracias a una beca para estudiar decoración. En fin, hay tantas cosas que contar de los artistas. Por ejemplo, en sus giras por Latinoamérica junto a Camilo VI, llegó a pasarlo mal debido a los celos de las seguidoras del cantante, lo que obligó a Camilo a aclarar públicamente que eran solo grandes amigos. Bueno, vamos a recordar a Ángela Carrasco, una de esas canciones muy lindas que tiene, del año 1987. Si tú eres mi hombre, yo soy tu mujer.

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1: Muy bien, tenemos las 8:45. Vamos a hacer una pausa y a esta hora de la mañana presentamos a la luz de la palabra.
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1: 8 de la mañana con 41 minutos en Colombia. Hoy nos acompaña por primera vez el padre Juan Camilo. Está recién desempacado aquí en Samaná Caldas. Buenos días, padre. ¿Cómo le va?
3: Muy buenos días. Buenos días para todos y bendecido día en el Señor. Hoy nos encontramos en el jueves vigésimo de la séptima semana del tiempo ordinario. Y la liturgia de la iglesia nos presenta el Evangelio según San Lucas en su capítulo 11, versículos del 5 al 13. En aquel tiempo dijo Jesús a sus discípulos: suponed que alguno de vosotros tiene un amigo y viene durante la medianoche y le dice: amigo, préstame tres panes, pues uno de mis amigos ha venido de viaje y no tengo nada que ofrecerle. Y desde dentro aquel le responde: no me molestes, la puerta ya está cerrada, mis niños y yo estamos acostados, no puedo levantarme para dártelos. Os digo que, si no se levanta y se los da por ser amigo suyo, al menos por su importunidad, se levantará y le dará cuanto necesite. Pues yo os digo a vosotros: pedid y se os dará, buscad y hallaréis, llamad y se os abrirá, porque todo el que pide recibe, y el que busca halla, y al que llama se le abre. Que padre entre vosotros y un

barco le pide un pez, le dará una serpiente en lugar del pez? ¿O si le pide un huevo, le dará un escorpión? Si vosotros, pues, que sois malos, sabéis dar cosas buenas a vuestros hijos, ¿cuánto más el Padre del cielo dará el Espíritu Santo a los que se lo piden? Palabra del Señor. Gloria a ti, Señor Jesús. El Evangelio nos presenta a un hombre que pide pan, que llama a medianoche, que no deja de insistir, que no se detiene ante lo incómodo del momento y que no se marcha sin recibir una respuesta. Su gesto no es una falta de respeto, sino la expresión de una necesidad profunda. Jesús nos enseña que si alguien, aun siendo perezoso, termina respondiendo a la petición insistente del amigo, ¿cuánto más el Padre Celestial responde al clamor de los que se dirigen a Él con fe? Por eso Jesús nos invita a una oración perseverante. Pedid y se os dará. Buscad y encontraréis. Llamad y se os abrirá. Esa enseñanza del Evangelio puede entenderse como una triple invitación a la oración. Pedir, buscar y llamar. Esas tres acciones nos llevan a reconocer nuestra vulnerabilidad, nuestras limitaciones y nuestra necesidad de los demás, y sobre todo de nuestra necesidad de Dios. Aquí las expresiones pedid, buscad, llamad expresan un movimiento creciente de la acción, tanto física como espiritual, y nos hablan de la perseverancia que ha de caracterizar la oración. En ella se entrelazan la confianza del creyente y la gracia de Dios. Pedir es un acto de humildad. Supone romper con el orgullo de creer que lo sabemos o lo tenemos todo, y reconocemos que necesitamos de Dios y de los demás. Buscar es un acto de apertura. Implica dejar de mirarnos únicamente a nosotros mismos para abrirnos a nuevas respuestas. Reconocer que no lo sabemos todo y atrevernos a salir de nuestra zona de confort. Llamar es un acto de confianza. Cuando tocamos una puerta, esperamos que alguien responda al otro lado, aun sabiendo que podemos encontrarnos con él en el silencio o el rechazo. En la oración, llamar significa confiar en que no estamos solos y que al otro lado de nuestra súplica hay un Padre que escucha. Cabe recordar que la vida cristiana es un don. Mientras Pablo denuncia la tentación de querer alcanzar la salvación por medio de las obras, Jesús nos asegura que el Padre no tenemos que convencerlo ni negociar con él, sino confiar en él como hijos suyos. Pedir el don del Espíritu Santo es reconocer nuestra necesidad de Dios y dejarnos transformar por su gracia. No podemos alcanzar la plenitud por nuestras propias fuerzas. Es Dios quien realiza su obra en cada uno de nosotros por medio de su Espíritu. Las lecturas de hoy nos ofrecen, cada una desde su perspectiva, una enseñanza vital que nos ayuda a alimentar nuestra fe y nuestra experiencia de Dios. Por eso, esta semana los invitamos a vivir la oración como un diálogo de confianza con el Padre, que ya sabe lo que necesitamos y que por encima de todo quiere darnos su Espíritu Santo. Por eso, podemos meditar aquellas expresiones y aquellas preguntas que han de resonar en nuestro corazón. Oramos sabiendo que Dios siempre nos da lo mejor. ¿Vivimos nuestra fe como una obligación de cumplir normas, o realmente la vivimos como una respuesta confiada al amor de Dios? ¿Qué hacemos cuando nos encontramos en los momentos felices de nuestra vida? Le damos gracias a Dios
por todo lo que nos ha concedido, por lo mucho o lo poco que tenemos. O nunca estamos a gusto con lo que tenemos y siempre buscamos más cosas para llenar algún vacío en nuestro corazón, sabiendo que muchas veces esas cosas que buscamos nos alejan de la gracia, del amor y la misericordia del Padre. Confiamos plenamente en el Señor. Santa Teresa de Jesús nos ayuda a encontrar a Dios en medio de la confianza, aún en medio de las pruebas, del dolor, del sufrimiento, pero también en los momentos de alegría, de esperanza, en los que estamos en paz con nosotros mismos, con aquella expresión: confianza y fe viva mantengan el alma, que quien cree y espera todo lo alcanza. A quien a Dios tiene, nada le falta, porque solo Dios basta. La paciencia todo lo alcanza. A quien a Dios tiene, nada le falta, porque solo Dios basta.

0: Bueno, reiteramos el saludo a toda la comunidad de la parroquia San Agustín y de Samaná. Soy el padre Juan Camilo Villamesa, vengo de la Catedral San Miguel Arcángel de Guaduas, Cundinamarca, y compartiré con ustedes un tiempo de experiencia en oración, en enseñanza, pero también en relación con cada uno de ustedes. Esperamos estar ahí si alguien desea hablar, si desea comunicar algo o si también desea un momento de oración. Que el Señor sea quien nos conceda la gracia de su Espíritu Santo para que podamos acercarnos más a Él y podamos ver la esperanza de Dios aún en los momentos de dolor y dificultad, pero también en los momentos de gracia y de alegría en nuestra vida. Que el Señor les bendiga, les guarde de todo mal y les conceda la vida eterna. En el nombre del Padre, del Hijo y del Espíritu Santo.
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1: En el nombre del Padre, en el nombre del Hijo y en el nombre del Espíritu Santo, sean todos bienvenidos a su programa del Templo Gregoriano de la Fortuna. 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Vamos a un testimonio y retornamos con el programa número 1 en todo Colombia. Encontramos en nuestro templo de sanación y Andrés de los Secretos, en la bella localidad de Samaná, con la señora de Rosado, Eufaris. Vamos a escuchar un testimonio de vida. Ella ya había visitado muchas personas, pero me cuenta que la atendían a las carreras, que nunca le entregaban nada, que nunca la escuchaban. Es por eso que Andrés de los Secretos, él es el amigo del pueblo, el que ayuda, el que escucha. Cuénteme, mi señora, ¿qué le dice a toda la sintonía? ¿Recomienda Andrés de los Secretos, entrega la protección, el sahumerio, escucha a la gente, saca tiempo, no atiende a las carreras? Cuénteme, hijita.
2: Sí, lo recomiendo. Se
1: ¿Cómo
2: va.
1: le pareció? Hábleme un poquito duro. ¿Cómo le pareció la consulta?
2: Muy bonita, muy buena.
1: ¿Se le atendió con cariño? ¿Se le escuchó?
2: Sí, señor, la escuchó.
1: Bueno, ¿se le entregó la pomada gregoriana?
2: Sí, señor, me la
1: ¿Se le
2: entregó.
1: entregó el riego milagroso?
2: Sí, señor,
1: ¿Se
2: también.
1: le entregó el medallón de la fortuna que hablo en la radio?
2: Sí, señor.
1: ¿Se le entregó el carnet para no pagar consulta por 5 años?
2: Sí, señor,
1: Un
2: también.
1: poquito más duro. Entonces, ¿usted qué le dice a toda la comunidad, a toda la sintonía, que vengan y me visiten?
2: Sí, que vengan y lo visiten, que los atiende muy bien siempre.
1: ¿Sabe o no sabe Andrés?
2: Sí, sí sabe.
1: ¿De qué parte me visita?
2: De acá de Samaná.
1: ¿De qué veredita? Bueno, ella lo manda en pseudónimo. Listo, bueno, seguimos con este maravilloso programa del secreto, Testimonios de Vida. Testimonios de vida. Por eso soy el amigo del pueblo para el pueblo. Me voy despidiendo de esta prestigiosa emisora. Gracias a toda la sintonía rotunda. Me dicen de Marquetalia, maestro, ¿usted consulta a larga distancia? Claro que sí. Me dicen de Muso, maestro, ¿será que puedo llevar la tierrita que escucho ruidos en la finca? Claro que sí. Bueno, mi querida familia, Dios los bendiga, los quiero mucho. 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Dios me los bendiga. Mil y mil gracias por habernos escuchado.
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3: Son las 10:15 minutos en La Campeona Estéreo.

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1: Continuamos hoy día jueves hablando de salud y bienestar para todos los oyentes que nos escuchan a diario a través de este importante programa aquí en la emisora Vida Natural, siempre comprometido ética y científicamente para mejorar el campo de la salud de las personas. 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Vamos a escuchar día jueves testimonios y también nuestras direcciones.
2: Nelia Martínez, de La Vereda La Cabaña.
1: Te pregunto, ¿ya estás utilizando los productos Vida Natural?
2: Sí, he tomado el Higasán, estoy usando las gotas para los ojos y anteriormente usé las gotas, las primeras gotas que vinieron.
1: Sí.
2: Esas me las tomé mucho.
1: ¿Y qué le puede decir usted a las personas? ¿Vale la pena adquirir estos productos?
2: Sí, Ave María, ¿cómo que sí que?
3: José Luis Ayala.
1: José Luis, ¿de dónde me llamas?
3: De Guarne.
1: Del municipio de Guarne, José Luis. ¿Allá entra la emisora o qué?
3: Sí, claro que sí.
1: Ave María, corre, corre, recorre. Don José, ¿usted ya está utilizando los productos Vía Natural?
3: Sí, claro que sí.
1: Cuénteme, ¿cuál has utilizado?
3: He utilizado la de los ojos y la gavia.
1: ¿Y cómo te fue con esos productos?
3: Muy bien, me ha ido.
4: Nubia Zambrana.
1: Nubia, ¿de dónde me llamas?
4: De Cali.
1: De Cali. Nubia, te pregunto, ¿ya estás utilizando los productos Vía Natural?
4: Sí, utilicé las gotas de los ojos.
1: ¿Y cómo te fue con ese producto?
4: En este momento.
1: ¿Cómo te fue?
4: Bueno, bueno, buenísimo.
5: Rocío Cárdenas.
1: ¿Rocío qué?
5: Cárdenas.
1: Cárdenas, ¿de dónde me llamas?
5: Desde aquí, la vereda del Carmelo.
1: Rocío, te pregunto, ¿ya estás utilizando los productos Vía Natural?
5: Sí, señor, está utilizando las gotas de Arvisión y el agave.
1: ¿Y cómo te fue con esos productos?
5: Me han gustado mucho, me han servido mucho.
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7: Hemos llegado al final de este maravilloso programa por el día de hoy. Los invitamos todos los días en nuestras redes sociales, YouTube, Facebook, Twitter, TikTok, a las 8 de la noche. ¡Los esperamos!
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15: Aquí estamos con la mía, como siempre, en la campeona estéreo, ¿no ven? 92.1 FM, las 11 de la mañana con un minuto en Colombia. Las 11, un minuto. 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Avanzamos con la música. Aquí está Jorge Celedón. Esto que dice Mi Locura.

0: Me encanta esta canción de Jorge Celedón. En esta mañana, 8 de octubre del año 2026. 11 de la mañana con 5 minutos en Colombia. 11:05, el caballero de la salsa llega con la canción Amándote.
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El mundo de la música está de luto. Falleció el cantante argentino, ítalo-argentino, Piero. En el día de ayer, en la tarde, se conoció la noticia del deceso del cantautor italiano-argentino. Piero interpretó principalmente canciones de protesta, la trova, la música social, la balada melódica y el rock. A lo largo de su trayectoria, su obra se caracterizó por alejarse del circuito comercial masivo para priorizar letras profundas con un fuerte contenido humanista, reflexivo y político. El artista, recordado por temas como Mi Viejo, se encontraba internado desde hace varios días en el hospital italiano de San... dice por aquí, San Cayetano, por quebrantos de salud relacionados con sus pulmones. Piero, el reconocido cantante de Mi Viejo y Son Pan, Son Paz, Soy Más y otras canciones, también contaba con nacionalidad colombiana, un vínculo que constituyó durante todas o varias décadas de trabajo artístico y social en el país. De Italia a Argentina, los primeros años de Piero, cuyo nombre de nacimiento es Piero Antonio Franco de Benedictis, nació el 19 de abril de 1945. Su familia emigró a Buenos Aires cuando el cantante tenía apenas entre 3 y 6 años. Piero nos deja un vacío, pero queda su música, que recordamos con gran cariño. Y vamos a escuchar algo de Piero y esto que dice: Si vos te vas. En esa música que nunca pasará de moda está esta canción de Piero. 11:13 minutos en Colombia y dice así.

11 de la mañana con 31 minutos en Colombia, las 11:31 minutos. Ya por aquí nos llegó la primicia. 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Gran lanzamiento a las 11:32. Oiga, ¿bueno o maluco? ¡Yupi! Ah, sí, esto que sí está muy bueno, chavetes. 11:32 minutos, así que todos pendientes. 11:32. Aquí está. Bueno, sí. Sin

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1: Hola, buen día. Nuevamente aquí, queridos oyentes, para continuar con esto de la verdadera educación. Y es que la verdadera educación está en Cristo Jesús. Y sabe una cosa, trae tantas y tantas bendiciones como contrarrestar la ambición egoísta, el afán de poder, la indiferencia hacia los derechos, las necesidades de la humanidad, que constituyen la maldición de nuestro mundo. En el plan de vida de Dios hay un lugar para cada ser humano. Cada uno debe perfeccionar hasta lo sumo sus talentos, porque todos tenemos dones, todos tenemos talentos, y la felicidad con que se hagan las cosas, la fidelidad, sean estos pocos o muchos, le da derecho a recibir honor. En el plan de Dios no tiene cabida la rivalidad egoísta. Los que se miden entre sí y se comparan unos con otros no son juiciosos. Y eso está en 2 Corintios 10, 12. Cualquier cosa que hagamos debe ser ¿para qué? Para honrar el nombre del Señor. En todas las generaciones y en todos los países, el verdadero cimiento y el modelo para la edificación del carácter han sido los mismos. ¿Y sabe cuáles son? Pues los que están contemplados en la ley divina. Amarás al Señor tu Dios con todo tu corazón y a tu prójimo como a ti mismo. Ese es un gran principio manifestado en el carácter y en la vida de nuestro Salvador, porque Él es el único cimiento verdadero y la única guía segura. Tan ciertas son ahora como cuando fueron pronunciadas a Israel aquellas palabras en cuanto a la obediencia a los mandamientos de Dios, porque esta es nuestra sabiduría, esta es nuestra inteligencia ante los ojos de los pueblos. Eso está en Deuteronomio 4:6. Esta es la única salvaguardia de integridad individual, de la pureza del hogar, de la pureza del corazón, el bienestar de los mismos amigos, los vecinos y la estabilidad de todos y cada uno de los que moran en este mundo. En medio de todas las perplejidades, los peligros y los derechos en pugna, la única regla segura consiste en hacer lo que Dios dice. Bueno, quiero contarles que estos son pensamientos preciosos porque hace que reflejemos el amor de Cristo en nuestros corazones. Así de que Él dijo otra vez, mi paz os dejo, mi paz os doy. Paz a vosotros, como me envió el Padre, así también yo os envío. Jesús vino a cumplir una misión maravillosa, pero en ese tiempo todos los que fueron sanados, todos los que fueron ayudados, todos los que fueron evangelizados por el Señor, todos escucharon, todos aprendieron, pero solo pocos pusieron en práctica. Eso le da a uno tristeza, de verdad. Deberíamos procurar fervientemente conocer y apreciar esa verdad para

0: poder presentarla a otros, así como es en Jesús. Necesitamos entonces que valorar correctamente nuestros propios corazones. No podemos ser descuidados en relación en nuestra acción como lo somos actualmente. Debemos procurar con más fervor conocer el camino de Dios. Obraremos entonces en dirección opuesta al egoísmo, a nuestra desidia, a nuestra pereza, porque vamos a estar en comunión constante a través de la oración. ¿Comunión con quién? Con Cristo Jesús, para poder cada mañana y cada día importarla a nuestro prójimo. Que Dios nos ayude a mejorar cada día, a ser esos candidatos para el cielo.
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1: 11:55 minutos en Colombia, a las 12 del día llegan las noticias en segundos en La Campeona.
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8: Ahora son las 12:06 en Colombia, 12:06. Cordial saludo. Muy buenas tardes para toda esta gran audiencia del centro de Colombia conectándose a esta hora en la frecuencia 92.1 FM y también en www.campeonafm.com.co. Llegamos hoy al día 8 de octubre del año 2026 y estamos emitiendo desde Samaná, Caldas para todo el centro de Colombia para llevarles información en este mediodía. 8 de octubre, el día número 281, el 281º día del año en el calendario gregoriano, el 282 en los años bisiestos. En el calendario gregoriano quedan 84 días para finalizar el año 2026. A esta hora les informamos las 12:07 en Colombia. Samaná, Caldas registra una temperatura de unos 23 grados centígrados en el mediodía, condición de cielo mayormente nublado. La Dorada, Caldas registra una temperatura de 33 grados en este jueves. Lo mismo la ciudad de Los Puentes, al igual que Puerto Salgar en Cundinamarca. Hoy, 8 de octubre, vamos a hablar de celebraciones que son importantes para el día de hoy y una de ellas tiene que ver con el Día Mundial de la Visión. El Día Mundial de la Visión, cuán importante es tener una buena visión, una buena salud visual. 12:07. El segundo jueves de octubre se celebra el Día Mundial de la Vista, una fecha decretada por la Organización Mundial de la Salud conjuntamente con el Organismo Internacional de Prevención de la Ceguera. El objetivo que persigue este día es concientizar a las personas, sobre todo en diferentes tipos de afecciones visuales. Sus tratamientos y como casi son todos los prevenibles y curables, evitando así que el paciente pierda totalmente la capacidad de ver. Según datos de la misma Organización Mundial de la Salud, en el mundo hay aproximadamente 180 millones de personas con algún tipo de discapacidad visual. De todas ellas, un total 40 y 45 millones son totalmente ciegas. Se estima que para el año que viene estos números se duplicarán, de tal manera que la ceguera en el mundo, así como el derecho a tener una buena salud visual, se transformará en un derecho humano. El Día Mundial de la Visión, de la fecha 2026, pone el foco en la importancia del cuidado ocular de los niños, motivándolos a valorar y proteger su vista. La campaña busca que todos los niños tengan acceso a servicios de salud ocular asequibles y disponibles. La campaña también invita a unirse a millones de niños para recalcar que cuidar la visión no es opcional, sino esencial para el bienestar. El objetivo es que una nueva generación de jóvenes dé prioridad a su visión, que comprendan que es esencial reducir el tiempo frente a pantallas, pasar más tiempo al aire libre y buscar ayuda cuando sea necesario. Las 12:09 minutos en Colombia, a pasar menos tiempo con la pantalla, porque la vista se agota. 12:09 minutos en Colombia, vamos a iniciar con la información en Campeona Noticias, contándoles que el gobierno de Caldas y la alcaldía fortalecen la seguridad en Aguadas con una apuesta de funcionamiento de 28 nuevas cámaras de vigilancia. Con el objetivo de proteger la tranquilidad de cerca de 25.000 habitantes y potenciar las capacidades de la Policía Nacional en el norte del departamento de Caldas, la Gobernación de Caldas y la Alcaldía Municipal de Aguadas pusieron en marcha el nuevo circuito de videovigilancia para la localidad. La iniciativa contó con una inversión conjunta de 800 millones de pesos, de los cuales la Gobernación de Caldas aportó 480 millones. Así nos lo cuenta Jorge Andrés Gómez Escudero, el secretario de Gobierno de Caldas.
20: Muy felices de estar aquí en la tierra del pasillo y del sombrero, donde hoy le traemos a esta hermosa comunidad excelentes noticias. Casi 800 millones de pesos invertidos en este sistema integrado de cámaras de seguridad, el cual va a funcionar con monitoreo local y monitoreo centralizado desde el SISEC, desde el Sistema Integrado de Seguridad y Emergencias de Caldas. Recuperamos el sistema antiguo, trajimos nuevas cámaras, también instalamos cámaras con inteligencia artificial y LPR para fortalecer la seguridad y la convivencia ciudadana en este importante municipio del norte de Caldas.
8: Miremos qué nos cuenta Fabio Gómez Mejía, alcalde de Aguadas.
21: Hoy estamos de plácemes, muy contentos, y por fin vimos cristalizado este anhelo, que luego lo llevamos a un proyecto y hoy ya es una realidad. Junto con la Gobernación de Caldas, pues, que muy amablemente nos tuvieron en cuenta en este proyecto de dotación de cámaras para algunos municipios de Caldas, donde el grueso de la inversión lo hizo el departamento con 484 millones de pesos y nuestro municipio 300 millones. Pero ¿qué es lo importante? De que quedamos con 28 cámaras para ayudar a la vigilancia y a la seguridad de nuestro municipio. Esto se traduce en más tranquilidad para todos nuestros habitantes y decirles a los delincuentes que cada día el cerco se les va cerrando más, que cada día nuestra autoridad va estando con más herramientas para poderlos combatir a ellos, para poder salirles al paso en su accionar. Aguadas, pues, se merece este regalo, pero primero hay que darle gracias a la Gobernación de Caldas por haber permitido cristalizar este sueño. Entonces, estamos trabajando porque Aguadas sea primero, Aguadas primero que todo y una Aguadas más segura.
8: Las 12 minutos, más seguridad, dice el alcalde de Aguadas. Vamos a una pausa, ya regresamos con más información en Campeona Noticias.
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8: Vamos a iniciar con las judiciales a esta hora de la mañana, ojo, del mediodía, en Campeona Noticias. Las 12:15 minutos en Colombia, hay mucha atención, capturan a dos personas donde les incautaron marihuana y cocaína. Esto ocurrió en Palo Cabildo, en el departamento de El Tolima. El procedimiento se registró aproximadamente a las 7:30 de la noche en el barrio El Porvenir, el Guadualito, de Palo Cabildo, donde los uniformados adelantaban planes y controles diferenciales orientados a prevenir y contrarrestar las diferentes manifestaciones del delito. Durante el procedimiento fueron capturados en flagrancia un hombre de 36 años y una mujer de aproximadamente 34 años, quienes al momento de ser requeridos para un requisito a persona tenían en su poder 30 bolsas que contenían 437 gramos de marihuana y 40 bolsas con 37 gramos de cloridato de cocaína. Los capturados y las sustancias estupefacientes incautadas fueron dejados a disposición de la Fiscalía número 32 seccional de Honda por el delito de tráfico, fabricación o porte de estupefacientes. A esta hora, los capturados son presentados ante la autoridad judicial competente en audiencia virtual donde se definirá su situación jurídica. Campeona Noticias sigue informando. Mucha atención, Territorial de Salud de Caldas refuerza la vigilancia y prevención de enfermedades respiratorias y transmitidas por vectores que aumentaron tras el sismo. 12:16. La Dirección Territorial de Salud de Caldas fortalece las acciones de vigilancia, prevención y control frente al incremento de enfermedades respiratorias y enfermedades transmitidas por vectores en el departamento. Entre las principales situaciones identificadas se encuentran el aumento de factores que favorecen la producción de vectores como el Aedes y el transmisor de enfermedades como el dengue y la fiebre amarilla. La acumulación de aguas estancadas y las condiciones climáticas son algunos de los factores que pueden contribuir a su proliferación. Escuchemos lo que dice Natalia Castaño Díaz, es la directora de la Dirección Territorial.
25: Si hablamos qué ha pasado después del terremoto, hemos tenido obviamente exacerbaciones o incremento de enfermedades, sobre todo lo que es enfermedades respiratorias y también enfermedades transmitidas por vectores, donde la Dirección Territorial ha estado haciendo un esfuerzo muy grande de la caracterización, la identificación y la erradicación o por lo menos la minimización de estos vectores que pueden producir enfermedades importantes. Recordemos muy bien que cuando tenemos estos cambios climáticos tan importantes, tenemos incremento de vectores como el Aedes aegyptis, que transmiten la malaria, el dengue, fiebre amarilla, que ha estado presente en nuestro departamento, pero sí ha ido incrementando, porque van quedando, entre otras, almacenamiento de aguas estancadas, que hace que haya mayor reproducción. Pero estamos trabajando desde la dirección territorial con nuestro equipo, con el apoyo del Ministerio de Salud y Protección Social, que ha venido al departamento a hacer una verificación y a poder darnos más recursos para la atención de estas enfermedades. Nos hemos organizado en los hospitales, no hemos tenido que sacar a nuestros pacientes regulares del departamento, y con eso también una campaña importante al cuidado del lavado de manos, el uso de tapabocas y en las partes que tienen mayor temperatura o manga larga o en bloqueador solar, protección ante los mosquitos y los mosquiteros, que son importantes para disminuir estas enfermedades y sus contagios.
8: Ahora son las 12:19 minutos en Colombia. Seguimos con Campeona Noticias. Gobernación de Caldas fortalece la prevención de riesgos en la gestión pública con la estrategia Misión Transparencia. La Gobernación de Caldas continúa fortaleciendo una cultura institucional basada en la transparencia, la integridad y la prevención. Con este propósito se desarrolló la Misión Transparencia, un espacio de socialización del programa de transparencia y ética pública dirigido a funcionarios y contratistas de la administración departamental. Juanita Bustamante Franco, ella es la jefe de la oficina de gobierno en Campeona Noticias.
0: Nos encontramos en la socialización del programa de transparencia y ética pública a través de la Misión Transparencia, la cual tenía como objetivo dar a conocer a los funcionarios y contratistas de la Gobernación de Caldas no solo el programa de transparencia y ética pública como metodología para dar a conocer y prevenir los riesgos de corrupción y lavado de activos, sino también para que los funcionarios a través de actividades lúdicas conocieran los riesgos de corrupción, riesgos fiscales, riesgos administrativos, riesgos de lavado de activos, riesgos de integridad, entre otros. También darles a conocer los mecanismos institucionales que tenemos para prevenir y alertar sobre este tipo de riesgos. Fue una actividad lúdica que nos unimos con la Secretaría General, la Secretaría de Planeación y la Jefatura de Control Disciplinario para dar a conocer a todos los funcionarios este importante programa.
8: Las 12:20 minutos en Colombia, 12:20 minutos.

0: Bueno, y se prendió la fiesta por aquí. Tenemos la información de que en Samaná ya se publicó las fiestas de los palenques de Samaná Caldas. Pues sí, paisanos, ya tenemos nueva fecha después de aplazar nuestro Festival de los Palenques como muestra de solidaridad y empatía con las familias afectadas por el pasado terremoto. Hoy seguimos adelante con confianza y con el corazón puesto en nuestro municipio. La fecha del 4 al 7 de diciembre nos volveremos a encontrar para vivir unas festividades llenas de alegría, tradición, cultura y ese espíritu que tanto nos une como samaneños. Desde la administración municipal, el alcalde Jorge Andrés Arango Tavares, pues nos tiene esa invitación cordial en este mediodía. ¿De qué se trata?
1: Muy especial para todos los samaneños, lo cancelamos porque nos unía un mismo corazón, una misma ciudad capital que nos abrió las puertas, nuestra querida Manizales. El tiempo ha pasado, las cicatrices en el país no se han sanado. Nuestro corazón aún recuerda cada momento del 10 de agosto. Pero nuestro municipio tiene que continuar y nuestros samaneños, nuestros amigos, nuestra familia, nuestro mismo municipio tiene que volver a abrazarse con la esperanza de un mejor mañana, pero sobre todo con la esperanza de que ningún samaneño perdió la vida en ese momento tan difícil. Por eso anuncio nuevamente con mucha alegría, pero con más optimismo, que la realización del Festival de los Palenques para el año 2026 se va a realizar del día 4 de diciembre al 7 de diciembre, un momento mucho más especial. A que quiero invitar a todos los colombianos, a todos los caldenses, a todos los samaneños a encontrarnos, porque este momento tendrá los mismos artistas y algunos más para esa fecha, los mismos programados para el mes de agosto, que no fue fácil poner artistas tan importantes. Quizás serán las fiestas con mayor relevancia del departamento en cuestión de artistas principales. Los tendremos en esas mismas fechas, pero unimos esfuerzos para que sean más, pero también para que encendamos juntos la Navidad, para que como familia, amigos y como samaneños vibre de emoción del 4 al 7 de diciembre. Todos en Samaná encendamos el alumbrado navideño con el Festival de los Palenques, unidos en la esperanza de volvernos a encontrar. Tendremos un agradecimiento muy especial a los colegios, a los rectores, a los docentes, a toda la comunidad educativa que hicieron ese esfuerzo después de haber dialogado tardes enteras, logrando reprogramar momento a momento, minuto a minuto de la programación, fecha a fecha, de que todas las programaciones pudieran volver a coincidir después de que ha sido muy difícil lograr coincidir la agenda de tantos gremios para ponerla al servicio de ustedes nuevamente. Por eso los invito a que regresemos al municipio del 4 al 7 de diciembre. Y esa fecha será el mismo Festival de los Palenques, con un poco más de alegría, de cultura, de sabor, de presentaciones musicales. Así que en pocas palabras, como alcalde municipal, les digo que del 4 al 7 de diciembre en Samaná reactivaremos el comercio, reactivaremos el dinamismo cafetero, daremos a conocer nuestra cultura y nuestra tradición, pero sobre todo daremos un fin de semana de reconocimiento al sector rural que quiere disfrutar, al comercio que se quiere reactivar y a todos ustedes por volvernos a encontrar. Por eso, en pocas palabras, tiraremos la casa por la ventana del 4 al 7 de diciembre del
0: 2026, claro que sí. Las 12:26 minutos en Colombia, 12:26. Hoy celebramos algo también muy importante. Fundecos, la Fundación para el Desarrollo Comunitario de Caldas, está cumpliendo 40 años construyendo patrimonio comunitario, un legado de esperanza y autogestión. Celebramos 40 años de trabajo colectivo y reconocimiento social, construidos con esfuerzo, dedicación y compromiso, que han fortalecido la comunidad y dejando huella en el territorio. Acompáñenos a celebrar este camino recorrido y a seguir construyendo juntos el patrimonio comunitario. Hay una invitación especial este jueves a las 2 de la tarde, jueves 8 de octubre, en el auditorio de Fundecos, a las 2 de la tarde. Gracias por ser parte de esta historia que nos inspira y nos llena de esperanza. Las noticias positivas, por supuesto, el cumpleaños de Fundecos. Las 12:26 minutos en Colombia. Es un buen... En el día de ayer se conoció la triste noticia de la partida de Piero, el cantante ítalo-argentino. El último adiós a Piero, ¿cuándo y cómo será el velatorio? El cantante murió este miércoles a los 81 años. Su familia dio a conocer los detalles de la despedida que comenzará este jueves en la ciudad de Buenos Aires. Piero de Benedictis murió este miércoles 7 de octubre a los 81 años, y horas después de conocerse la historia o la noticia, dieron a conocer los detalles del último adiós al reconocido cantante y compositor. El velatorio se llevará este jueves 8 de octubre en la ciudad de Buenos Aires, mientras que sus restos serán trasladados al cementerio de la Recoleta al día siguiente. Así como lo oyen. El último adiós, la despedida de Piero, tendrá lugar en la sala velatoria Lázaro Costa, ubicada en Oinguis 2842, en el barrio de Belgrano. Según información sus allegados, el velatorio se llevará a cabo este jueves 8 de octubre desde las 12:30 y hasta las 20 horas, para que familiares y amigos, colegas, puedan acercarse para el último adiós del artista. En tanto, el cortejo fúnebre partirá el viernes 9 de octubre a las 11 horas desde la sala velatoria y tendrá como destino el cementerio de la Recoleta, donde serán inhumados sus restos. Paz en su tumba, siempre te recordaremos por sus grandes éxitos. 12:28 minutos, estamos finalizando Campeona Noticias. 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La gerencia de Beatriz Yadira Cleves. Javier Moya en la dirección de noticias, quien les habla, Mario Muñoz. Les deseamos feliz tarde para todos. 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
8: Hola, ¿qué tal? Bienvenidos al boletín informativo de RMC Noticias para hoy, jueves 8 de octubre del año 2026. Comenzamos con toda la información. El secretario de Gobierno de Caldas anunció en Aguadas la creación de una nueva estación de bomberos para el municipio, que cuente con todos los espacios necesarios para su funcionamiento. La información con nuestra compañera Olga Cecilia Franco.
9: Amables oyentes, el secretario de Gobierno de Caldas, Jorge Andrés Gómez Escudero, abogado y magíster en Derecho Administrativo, estuvo de visita en Aguadas, donde participó en la entrega oficial de las cámaras del circuito cerrado de videovigilancia para el municipio. Durante su visita, el funcionario anunció que Aguadas contará con una nueva estación de bomberos, proyecto que, según informó, ya cuenta con los recursos necesarios para su ejecución. El anuncio fue realizado en la plaza principal de Aguadas, donde el secretario de Gobierno de Caldas se refirió a esta obra para el municipio.
10: Desde la administración municipal, desde la gobernación de Caldas, como lo es la construcción de la estación de bomberos del municipio de Aguadas. Y hoy quiero decirles que gracias a esa voluntad del señor gobernador del departamento, gracias a que hemos trabajado de la mano también del secretario de gobierno, del doctor Robert, y del señor alcalde, obviamente, bajo ese liderazgo del señor alcalde y de su equipo técnico, hoy ese proyecto lo tenemos en fase 3, en la última fase, con estudios, con diseños y con la voluntad del señor gobernador de asignar los recursos suficientes y necesarios para que en lo que resta de este año, o por lo menos en lo que resta del próximo año, podamos traer esa realidad y de Aguadas puedas tener una estación de bomberos como se lo merecen. Así que hoy les traigo esa buena noticia. Vamos a construir la estación de bomberos. Hoy ratificamos ese compromiso que tenemos con la comunidad de Aguadas y vamos a poder tener unas instalaciones acordes a esa labor loable que representan y que realizan nuestros bomberos en el departamento de Caldas.
9: El anuncio generó aplausos entre los asistentes a este acto, quienes recibieron con satisfacción la noticia sobre la construcción de la nueva estación de bomberos de Aguadas. Desde hace varios meses se viene trabajando en este proyecto que busca brindar un espacio adecuado para los bomberos voluntarios del municipio, quienes prestan un importante servicio a la comunidad.
10: Hoy, de verdad, a mí me complace mucho porque es un proyecto que le hemos trabajado fuerte y es un proyecto que hoy ya vemos sus frutos. Ya está la fuente de financiación precisamente de esa gran obra que sabemos que necesita y que requiere este bello municipio.
9: Desde este medio de comunicación destacamos esta noticia que permitirá al Cuerpo de Bomberos Voluntarios de Aguadas contar con una sede acorde a sus necesidades y fortalecer su capacidad de atención en el municipio y en el norte de Caldas, donde recientemente han apoyado la atención de incendios de gran magnitud. Desde el municipio de Aguadas, informó para la Red de Medios Ciudadanos, Olga Cecilia Franco.
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8: Ante la cantidad de damnificados que siguen apareciendo en el departamento de Risaralda por causa del terremoto del 10 de agosto, las autoridades del departamento solicitaron a la Unidad Nacional de Gestión de Riesgos dar reapertura al Registro Único de Damnificados RUD para garantizar que todos los afectados puedan recibir sus ayudas. Diana Carolina Ramírez, directora de Gestión de Riesgos de Risaralda.
12: Como son los planes de acción específicos, tanto municipales como el del departamento, que ya fue enviado a la Unidad Nacional para la Gestión del Riesgo conforme a los plazos que se dieron por esta entidad. Estos son planes de acción específicos preliminares, dado que una vez la Unidad Nacional ya vaya a estructurar o estructure su plan nacional específico, pues solicitará de acuerdo a un alineamiento los diferentes ajustes que deban hacerse a estos planes. Igualmente se socializó el apoyo económico, que ya va en un 63%, hacerle un llamado a las personas que son beneficiadas y que no lo han reclamado, que por favor se acerquen a apostar a hacer esa reclamación según el pico y cédula que se estableció por parte de esta entidad. Se revisó con cada uno de los alcaldes la situación en los municipios y las solicitudes que se tienen hacia la Unidad Nacional, donde solicitaron el señor gobernador y estos alcaldes o delegados que solicitaran reapertura nuevamente del RUD para poder ingresar a las familias que no por algún motivo se pudieron registrar, y que las correcciones no sean solo de forma, sino que permitan también hacer otro tipo de correcciones.
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8: Durante este mes de octubre, los municipios de Caldas se visten de fiesta, cultura y tradición. Son varios los municipios que realizarán actividades para que se programe y arme parche visitándolos y disfrutando de sus eventos. Por ello, preste atención, porque Anserma, Manzanares, Pácora, Pensilvania, La Dorada, Aguadas y Neira los esperan. Juanita Espeleta, secretaria de Desarrollo, Empleo e Innovación de Caldas.
14: Quiero aprovechar esta semana de receso, donde muchísimas personas van a tener la oportunidad de pensar en un viaje familiar con amigos o con pareja, para que elijan el Eje Cafetero y particularmente a Caldas, teniendo en cuenta que tenemos 6 municipios con fiestas durante todo este resto de mes, pero además de eso, nuestro distrito de reactivación que realizaremos este sábado 10 de octubre en el municipio de Neira, donde tendremos conciertos, feria gastronómica, coctelera, emprendimientos y demás, como una excusa no solo para parchar en este hermoso municipio, sino para reactivar y recuperar la economía de nuestro departamento. Además de eso, podrá disfrutar de las fiestas que tenemos en Anserma, en Pácora, en Aguadas, en Manzanares, en Pensilvania y en La Dorada. Así que programación es lo que tenemos para que usted contribuya en el departamento de Caldas a reactivarnos, a recuperarnos y sobre todo a viajar por Caldas, porque Caldas es natural y es natural ayudar a Caldas.
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8: Y así llegamos al final de este boletín informativo de RMC Noticias por el día de hoy. A todos mil gracias.
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2: Hola, ¿qué tal, amigas, amigos? Cordial saludo. Hoy es 8 de octubre. Hoy es jueves 8 de octubre. Taxista, vigilante, abogado, odontólogo, hoy me comprometo a cambiar esa vida. Hoy me comprometo a cambiar esa suerte. Hablo cara para aquella persona que cree y que tiene fe. Hoy juega Bogotá y Quindío. Separen la cita. Hay mucha gente que le han hecho brujería, maleficio, entierros. Hay mucha gente que está bloqueada, enferma, agotada. Hay gente que se está quedando ciega, calva, aburrida. Hermano, pero porque quieren. Yo tengo solución, yo tengo alternativa. Mire, don Aurelio me visitó una vereda de Manzanares, Caldas. Él me dijo: profe Eduardo, estoy mal, he ido al médico, no me detectan nada, pero me estoy quedando ciego. Las gotas y el tratamiento que le hice arrojaron que lo que tenía era una brujería, que lo que tenía era un maleficio, por eso estaba quedándose ciego. Hay gente que la entierran en un cementerio para que quede impotente, sin ganas de vivir. Hay muchas formas de hacerle mal a la gente, por eso protéjase, cuídese. Llegó el bloqueo de la orquídea dorada y la ganancia, papá. Es algo increíble, maravilloso. Nunca había entregado la orquídea dorada. Es primera vez que la entrego y me siento bendecido porque la gente está disfrutando de los premios y de la protección con la orquídea dorada de la vida. Hermano, a darse una oportunidad, a separar la cita. Todos los que me quieren visitar ya lo pueden hacer. La gente de Medellín, pues para Medellín estamos. 25 de octubre Medellín, 24 de octubre Villeta, Cundinamarca, el 20 de octubre, que es martes, la mesa, el 18, que es domingo, 18 de octubre Puerto Berrío, y el 17 de octubre, que es un sábado, estoy en Dorada, Caldas y en Mariquita, Tolima, a tomar esa gran decisión, a dar ese gran cambio, ese gran salto, esa gran oportunidad, esa gran salida, para que usted sea alguien en la vida, para que usted luche por sus propósitos. Un muchacho por ahí que está enfermo, que está llevado del berraco, hermano, hay que darle la oportunidad, hay que quitarle esa sal, hay que mejorar esa suerte. ¿Cuánta gente está fracasada y endeudada? 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Estoy muy feliz y contento, se los cuento, porque está viniendo a visitarme, que vino hace 15 años, gente que vino hace 20 años a consulta, pero no hicieron nada. Entonces ahora dicen: no, profe, yo no me despego del lado suyo, lo sigo escuchando, vengo a comprar el premio programado. Gente de Argelia, de La Danta, a la gente que viene por allá del sector de Sonsón, de Nariño, hay gente que viene de Pensilvania, Manzanares, Norcasia, Florencia, Victoria. Hay que retomar el camino, no se deje rotar, que llegó la Navidad adelantada. 321-320-0140, 321-320-0140.
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2: Aquí estamos, querida familia, la gente sigue marcando, la gente está separando la cita para Medellín, la gente está separando la cita para Medellín, para Puerto Berrío, para La Dorada, para todo Colombia. Con el profe Eduardo sí se gana. Venga, compre casa, carro, finca, véngase sola o solo, los mismos hijos se encargan de trancar la suerte. Haga lo que usted pueda, no le comparta esto a nadie. 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Recibo a los oyentes. Buenas, buenas, buenas. ¿Con quién hablo?
3: Con Ernestina. Maestro Eduardo, ¿cómo me le va?
2: Ernestina, ¿de dónde llama?
3: Y de Amalfi, Antioquia. Lo visité ahí en Medellín.
2: ¿Qué hacen, Amalfi? Amalfi, Antioquia. ¿Cuál es su testimonio de fe, paciente de Medallo?
3: Sí, señor. Yo tengo acá un negocio de productos de aseo. Ya llevo más de 5 años. Empecé como un emprendimiento muy pequeño, profesor Eduardo, pero gracias a Dios no me quejo. He podido ampliarlo cada día más. Me ha ido súper bien. Y mi esposo, pues, tiene su carrito y ha ido también bien, bien. O sea, por ese lado no nos quejamos nada, pero nos ha ido mal es con nuestros hijos. Tenemos 3 hijos, pero nos salieron más hartores que quién sabe qué, profesor Eduardo. Ojo, les gusta tomar y mejor dicho, y no hacer nada, y eso no, yo estaba aburrida, desesperada, yo no hallaba qué hacer, pero gracias a Dios que supimos de usted, lo visitamos con mi esposo, nos hicimos la limpieza, el tratamiento, usted le vendió a mi esposo las plantillas tectónicas y le han sentado súper bien, maestro Eduardo, esas dolencias están desapareciendo cada día más. Y de verdad que empezó el tratamiento con mi hijo mayor, que era más alcohólico que los otros, y de verdad que empezaron a mejorar, ya consiguieron trabajitos, me están ayudando bastante, ya ese estrés ya ha bajado bastantísimo conmigo, le compramos la orquídea dorada de la ganancia, maestro Eduardo, y le cuento que somos ganadores de 90 millones con la Valle, gracias a Dios con el 2012, maestro, de verdad que es una felicidad completa.
2: ¿Cuánto se ganó?
3: 90 millones.
2: ¿Cómo está su marido? ¿Cómo está usted de salud? ¿Cómo están sus hijos? ¿Lo que invirtieron valió la pena endeudarse para poder invertir para un premio, para todo?
3: Obvio que sí, maestro Eduardo, ¿cómo no va a valer la pena? Mire, lo que usted invierte es poquitico para lo que gana. No, eso es un, mejor dicho, un 5%, pero de verdad que muy contenta, y invito a la gente que vaya, que lo visite, que se haga la consulta, que ahí mismito ven los resultados, maestro Eduardo. De verdad que siempre le pido a Dios que me lo acompañe siempre.
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2: Avanzamos, querida familia, avanzamos. La suerte está echada. La gente ya está separando la cita. Chiquinquirá, otros para Zipaquirá, otros para Medellín, otros para Villeta, Cundinamarca, otros para Mariquita, Tolima, para Dorada, Caldas, para Puerto Berrío. Separen la cita con el profe Eduardo. Todo se puede, todo se puede. Llegamos a fin de año, recta final del año, papá. No se me quede quieto, pellízquese, a ver si es que está vivo o no. Oyente de la línea, buenas, buenas, ¿con quién hablo?
4: Hola, maestro, Dios lo bendiga, profe. Llamo desde Maceo, Antioquia, habla con Marilén.
2: Marilén de Maceo. Maceo, Antioquia, paciente de Puerto Berrío, 18 de octubre, últimas giras del año. Voy para Puerto Berrío, Antioquia, 17 de octubre, Dorada, Caldas y Mariquita, Tolima. ¿Cuál es su testimonio de fe?
4: Profe, estábamos en una situación muy difícil. Nosotros nos vinimos hace un tiempo para acá. Mi esposo está trabajando como vigilante en una empresa de cemento. Yo hago manicure, pedicure, peinados. Los fines de semana ayudo en un restaurante. Mi esposo, profe, muy enfermo. No progresamos, la plata no nos alcanza. Tenemos 3 hijos. Nos hicimos limpieza, tratamiento en Puerto Berrío. Y gracias a Dios y a usted, profe, con el 90-90. Usted dijo que teníamos que jugar 40 veces con el Willy. Estábamos jugando con mucha fe, muy juiciosos, llevábamos 18 jugadas.
2: ¿Cómo le fue?
4: Somos felices ganadores de 60 millones de pesos.
2: ¡Qué alegría, mujer! 60 milloncitos para Maceo, Antioquia. Hay mucha gente, yo llevo 2 meses que no voy a Puerto Berrío por motivos de mi agenda, también mucha gente incumplida, que tráigame el premio, no salen con nada, no, en serio. Hay gente que piensa que uno va a pasear por allá, no. El que cree, el que tiene fe y que sea algo serio, véngase preparado porque llevo los premios listos. ¿A qué invita a la gente?
4: Profe, estoy muy contenta porque me escuché que usted el 18 de octubre va a estar en Puerto Berrío. Yo voy a ser la primera que voy a estar allá. Estoy feliz, agradecida, voy por otra limpieza, otro tratamiento y por supuesto que por otro premio programado, porque sí vale la pena.
2: Vale la pena invertir, mujer, está mejor de salud, puede dormir más tranquila, la plata le rinde, va a invertir, no tenían plata, les tocó endeudarse para comprar el premio, pero todo esto valió la pena, ¿verdad?
4: Profe, no teníamos un peso, no teníamos ni para el pasaje. Yo le conté a usted, yo me metí en una deuda, mi esposo mantenía sin un peso, no nos alcanzaba la plata. Y ahora con este premio vamos a salir de deudas y por supuesto que vamos a volver a invertir. Claro, esa es la idea, profe, porque queremos otro premio.
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2: Avanzamos, querida familia, avanzamos. Hoy es jueves 8 de octubre. Vamos a saludar a los más económicos y los más efectivos. Don Hermesio Nediondo, hola, viejito.
6: Profesor Eduardo, no me va a creer esta historia de una muchacha, profesor Eduardo, de este pueblo. Uy, profesor Eduardo, con todo el respeto de las que son juiciosas, pero esa muchacha era bandida, bandida. ¿Cómo le parece que era tan bandida, profesor Eduardo? Esa muchacha era tan bandida que la mamá le hizo poner la pila en los dos brazos y una pila en la pierna para que no se la vayan a embarazar.
7: Jueves, profesorcito Eduardo, un saludo muy especial para su merced, para todos los oyentes y oyentes. Gracias por estar con nosotros de nuevo en este hermoso programa, su hermoso programa. El único profesor que no descansa, el profesorcito Eduardo. Imagínese que estaban ahí hablando dos amigos y el uno le dice a otro, ¿qué, hermano? Dijo, ¿cómo estás? Dijo, no, pues, ay, vamos muy tristes. Dijo, ¿y eso por qué? ¿Tu negocio? Dijo, no, pues, muy mal, cada vez de para atrás. Dijo, ¿y eso por qué? Dijo, porque se me creció la clientela. Dijo, no, ¿cómo así que se me creció la clientela? Sí, cuando crece la clientela es que uno le va bien. Dijo, no, no, no, lo que pasa es que yo vendo ropa para bebé.
2: Imagina que llega y le dice la esposa al esposo, dice, oye, mi amor, esta noche tengo ganas de tener sexo, quiero que me hagas la caída del avión, quiero sentir cosas raras, diferentes. Y le dijo el esposo, bueno, mi amor, y después que, digo, pues me gustaría que después me recogieras por ahí tipo 6, 7 de la mañana. 321-320-0140.
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2: Avanzamos, querida familia, avanzamos. La gente ya está separando la cita, la consulta, los tratamientos, los premios programados. Todo está listo, querida familia, todo está listo. Voy a estar atendiendo Pila Chiquinquirá, la gente de Zipaquirá, la gente de todo Colombia. Con el profesor Eduardo, todo se puede. Está triste, está pobre, está enfermo, está endeudado, le ha ido mal, vayan separando la cita. 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El 18 de octubre voy para Puerto Berrío, Antioquia. 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Separen la cita. Hay gente que ya está diciendo, profe, ¿y usted cuándo vuelve a Medellín? 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Recibo a los oyentes. Buenas, buenas, buenas. ¿Con quién hablo?
8: Hola, maestro. Dios me lo bendiga. Habla con Mónica.
2: Mónica, ¿de dónde llama?
8: Lo llamo desde la Floresta Maceo.
2: La Floresta Maceo, cordial saludo. Paciente de Puerto Berrío. ¿Cuál es su testimonio de fe?
8: Bueno, maestro, yo me encontraba en una situación difícil. Yo soy maestra y por un traslado se me acabó el hogar, ya que yo enseñaba en Medellín y pues me mandaron para acá. También tenía dificultades con mi hija de 16 años. Yo estaba muy mal y decidí visitarlo. Él me hizo una limpieza, le compré el empoderador y la dupla de la esperma negra. Me endeudé con mi tarjeta, maestro, pero no me importa, ya que gané 90 millones de pesos con la Lotería de Medellín a 16-20. También ayudó a mi hija, ella tomó las gotas y la verdad no volvió a tomar, casi no sale. El perfume del amor me ayudó con mi esposo. Estoy bendecida, maestro. Usted es excelente. Estoy totalmente agradecida y nos vemos el 18 de octubre en Puerto Berrío.
2: ¡Qué alegría! ¿Qué le puede decir a la gente que duda? A la gente de Pensilvania, Manzanares, Marquetalia, Muso, Coscueso, Tanche, Quípama. A toda la gente que es incrédula, a toda la gente que es escéptica, ¿a qué los invita?
8: Que tengan fe, maestro, que no lo duden, que no les tiemble la mano para dar ese paso, porque la verdad no se van a arrepentir y de parte suya van a recibir mucha bendición.
2: Gracias por llamar. Me da mucha alegría que la gente llame, me da mucha alegría que la gente participe de un buen tratamiento y de una buena limpieza. Está enfermo, está pobre, está endeudado, comuníquese con el profe Eduardo, separen la cita que yo me comprometo a ayudarlo. Permítame, yo veo la palma de la mano, el iris del ojo, la lengua, le digo quién lo engaña, quién lo enterró en un cementerio, porque está tan pobre. Cómprese los premios de la Orquídea Dorada, premios de 30 hasta 900 millones, una sola lotería, juega tanto y cobra tanto, premios a 40 jugadas, pero hay que quitarse la sal. Hay mucha gente que tiene sal y mala suerte, ahí empiezan a patinar, pero la idea no es esa, la idea es que usted gane inmediatamente. 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Chau, chau.
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